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6: 6:05 de la tarde de este 29 de junio del 2026. Continuamos con la segunda hora de la Sobremexa. Gracias a ustedes por sus mensajes, por sus peticiones, porque andan muy activos. Ustedes andan con todo. Estuvo por acá Farruko y Gracie con eso que fue Ya Pa' Qué. Oigan, ¿qué canción, Sasa? Saludotes para Mario, que me pidió esta canción, que dice que sí, que la otra vez que la escuchó le resonó totalmente a Ya Pa' Qué, mijo. Pues sí, así se llama la canción. Pero justo, ¿qué mensaje tiene esta canción? Es la verdad. Los Ángeles Azules también estuvieron acá presentes con esto que fue Acariñame. No me acaricies, acariñame. De la mano de Julieta Venegas, esta canción tan sabrosona, pues también Zoe con Ada y Olivia Rodrigo con The Cure. Esto es que es parte de su nuevo álbum. Y bueno, ¿Qué les digo? Olivia Rodrigo es muy talentosa, ya lo hemos platicado. Yo no puedo creer que haya salido de una serie de High School Musical. O sea, por algo, ¿no? El talento es la realidad. Y este nuevo álbum creo que nos ha... Es una joya de álbum, es una realidad. Y les voy a compartir 5 verdades que nos llegaron al corazón, que me llegaron también al corazón de este nuevo álbum, que nos hace presente en cada una de las canciones. Por ejemplo, con esto que vamos a escuchar, el amor no curará mágicamente tus problemas. ¿Se escucha fuerte? Sí, se escucha fuerte y dices, ah, caray. Pero si el amor todo lo puede, pues no. En una realidad, el amor no va a curar tus problemas mágicamente. También tu cuerpo avisa cuando no es ahí, cuando ahí no es. Sí, cuando sentimos como que, ay, no, como que... Y no solo aplica en... Voy al punto, esperen. No solo aplica en parejas, hablando sentimentalmente, aplica en amistades, aplica en trabajo, bueno, aplica hasta en familia, para acabar más rápido. Nuestro cuerpo nos manda señales cuando no nos sentimos cómodos con alguien, con la compañía de alguien, cuando nos sentimos agotados por estar con esa persona, o en ese trabajo, o con esa pareja sentimental, con ese amigo que no es tan amigo, porque te lanza comentarios pasivo-agresivos. O sea, el cuerpo te dice, ahí no es, ahí no. El cuerpo sí nos avisa. También depender de tu pareja puede anularte. Híjole, por supuesto, si no somos seres independientes como tal y tenemos nuestra propia personalidad y comenzamos a depender de alguien solamente, no solamente económicamente, sino también en muchísimas cosas, para todo, pues dependemos de esa persona. Yo sé que está bien chido decir, yo estoy con alguien que resuelve, por supuesto que está padrísimo, pero cuando eres una pareja que resuelve junto con tu pareja y que los dos trabajan en equipo y en conjunto para que cuando alguno no pueda dar el 100, tú puedas dar ese 100 y viceversa, o si él no puede dar ahorita el más que el 20%, pero tú puedes dar un 80% y viceversa, pues se va a complementar todo mejor, pero luego andamos ahí dependiendo de las personas al 100% y pues eso no está padre. También a veces el amor no alcanza para quedarse. Ay, esta es una de las más fuertes, porque sí puede haber mucho, mucho, mucho amor. ¿Saben quién ya nos había enseñado esto? Intocable, con su canción de Duele. También lo dices, o sea, nos manda este mensaje de que no es, no, el amor no, te tengo amor, pero pues no es suficiente para yo poder quedarme a tu lado, no se vale, o sea, no, Qué fuerte. Disculpen ese pequeño ruido. Y el dolor del pasado te ayuda a poner límites en un futuro. Pero por supuesto que sí. El dolor de algo pasado, si aprendiste la lección, pues claro que vas a poner los límites que necesitas poner para que no se repita eso que en el pasado también te pasó. Ya dije muchas veces pasado, pasó, pero es la realidad. Eso es la realidad. Qué maravilla es este nuevo álbum de Olivia Rodrigo, escúchenlo. Y dense la oportunidad de tener todo esto que nos está enseñando en mente. Porque sí es muy inteligente lo que nos platica. Vámonos con más música. Me voy a ir con Lady Gaga porque me ponen por acá. Dice, hola Jessy, ¿puedes por favor...? Espérense, ya se me perdió el mensaje. ¿Puedes por favor poner a Lady Gaga con Born This Way? Ayer fue Día del Orgullo, exactamente. Ayer domingo fue Día Internacional del Orgullo LGBT. Y Cuimas. Sí. Se celebra en todo el mundo cada 28 de junio. Por eso junio es el mes del orgullo, ya lo habíamos mencionado. Y tiene un trasfondo, ¿no? Esta fecha conmemora los históricos disturbios que pasaron en Nueva York en 1969. Y claro que sabemos que el propósito fundamental de esta jornada es reivindicar la igualdad de derechos, fomentar la tolerancia entre todos y para todos, y visibilizar la diversidad sexual y de género. Hay muchas formas de amar, hay muchas formas de amor. Y simplemente vamos a respetarnos entre todos. Esa es la realidad. Mucho desfile desde el sábado, mucha marcha, mucho desfile, eventos. Les cayó un aguacero en la Ciudad de México, que es la marcha más grande del Pride. Y aún así, yo vi mucho look, vi mucha moda, vi mucho amor. Y qué maravilla, la verdad, que pueda pasar así. Tal vez vamos a pasos lentos, voy a ser sincera, sí vamos a pasos lentos. Porque hablar de estos temas es complicado y existe todavía mucha gente que no lo entiende y que dice no. Yo conozco negro y blanco y es negro y blanco y se acabó. Sí, sí sigue habiendo muchas personas así, pero bueno. Vamos con resultados. Yo soy aliada de la comunidad, la verdad es que sí. Y sí se puede, vamos con todo. Llega Lady Gaga con esto que es Born This Way. También después vendrá algo de Justin Bieber, que me están pidiendo por acá para la gente de Cañitas de Felipe Pescador, en especial para Lucía Moreira. Gracias, José Moreno. Ahorita ya sale la canción. Y dice que también puede aplicar a los solteros o casi algo. También, sí, lo de Olivia Rodrigo, les digo que puede aplicar para todo. O sea, no solamente estamos hablando de parejas sentimentales, aplica estas enseñanzas del disco de Olivia Rodrigo, aplica para todo en general. Y ya viene algo de Matiz, Luis Gerardo, saludotes. Regreso rapidísimo a la Sobremex, es la segunda hora, estamos arrancando a través del 100.5. 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
1: Matiz con Cristian Castro, qué combinación, y esta canción que es Conmigo Sin Ti. Yo no quiero deprimirlos, o sea, yo no, ese no es mi cometido, pero el clima, no se crean, decir si el clima lo amerita. Pero ahorita ya estoy viendo que ya hay un poquito de cielo despejado y azul, como la canción de Cristian Castro, azul. Ya no hay lluvia, pero eso sí, manejen con mucha precaución porque la lluvia de hace rato sí dejó estragos. ¿Cuáles son los estragos? Pues que hay ciertas partes inundadas. Yo de aquí lo estoy viendo, o sea, desde la ventana de la cabina del 100.5, de la cabina naranja, la estoy viendo y está inundado. Así que los coches obviamente van despacito, así que ustedes tomen sus precauciones, sobre todo si van a estar circulando aquí en el Paseo del Mineral, a la altura de el edificio de Grupo B15. Manejen con precaución, por favor. Sí o sí. Gracias por seguirse comunicando. Por acá el buen Álvaro, que me pide algo de Maroon 5. Ya viene, Makes Me Wonder. Dice, saludos para ti, los radioescuchas. Gracias por alegrarnos la tarde. Ustedes me alegran la tarde a mí. Ustedes son los que a mí me alegran y hacen que todo sea más bonito. Siempre ténganlo presente. Cuando digan, ay, caray, ¿y ahora qué? Ay, le voy a alegrar la tarde a la Jessie del Carmen de 5 a 7. Así piénsenlo, por favor. Vámonos con Maroon 5, esto es Make Me Wonder. Sonando aquí en la Sobremexa, regreso rapidísimo a través del 100.5.

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1: 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La cantante, actriz, empresaria y modelo Paris Hilton tiene 4 chihuahuas de nombres Harajuku, Tokio, Bambi y Tinkerbell. Además, también tiene un mono llamado Kinkajou y un gato. Y entre sus excentricidades está la de haber diseñado un collar para perro con un cristal en forma de hueso, y su costo es de varios miles de dólares. Hablamos el mismo idioma que tú.
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1: Regresamos a La Sobremexa para despedirnos. Acabamos de escuchar a Alejandro Sanz de la mano de Camila Cabello con esto que fue Mi Persona Favorita. Les digo que yo aparte de ponerlos en mood de pre, porque las canciones están muy tristes, también en mood sentimental, pues hombre, no pasa nada. Y también Gorillaz y Bad Bunny con esto que fue Tormenta, y Ariana Grande con Thank You, Thank You Next. Que anda ahí circulando un video donde ya anda ahí regresando con uno de los ex. ¿Qué dice? Se rumora, se comenta. Mañana lo platicamos. Si quieres saber de qué se trata y todo, pues mañana lo vamos a platicar. Pero lo que sí les voy a contar es la gran sorpresa que se llevó el público de Londres, que fue a disfrutar en esos días pasados a Bad Bunny. Justamente, pues Bad Bunny sabemos que se encuentra en su tour. Debí tirar más fotos, World Tour. Y ahora está en Londres. Entonces, pues lo dio todo, como en todos sus conciertos y en todas sus presentaciones. Pero la gran sorpresa fue la aparición junto a Bad Bunny en el estadio de Tottenham en Londres. Les digo que, pues, el público enloqueció. Sabemos que ellos tienen pues esta colaboración juntos, Tormenta, que grabaron en Jamaica en el año del 2021 y que está incluida en el álbum de Gorillaz que salió en el 2023 en Craig Greenslane. Entonces, pues sí fue muy sorpresivo lo que pasó, porque aparte de que interpretaron esta canción que escuchamos hace ratito, Tormenta, pues luego llegó el momento sorpresa y el momento más estelar para todos, que fue un remix de Clint Eastwood, esta canción de Gorillaz que es icónica, con versos, inéditos de Bad Bunny en español. Entonces la gente sí estaba enloqueciendo. El día de ayer, 28 de junio, fue la segunda noche de su gira en Londres, y lo hicieron muy bien. Todo el mundo se sorprendió. No es la primera vez que se juntan, ya lo sabemos. Gorillaz ya había invitado a Bad Bunny en Coachella en el 2023 para interpretar justamente este mismo tema. Y en esa edición de Coachella, sabemos que pues hay artistas que son el headliner, o sea, el artista principal. Y Bad Bunny en esa edición era el artista principal, pero dijo: yo me subo con Gorillaz y la interpretamos. Entonces, pues bueno, Gorillaz ya tiene también fechas para Latinoamérica. Sabemos que se van a presentar en noviembre, el próximo 26 de noviembre y 28 de noviembre en Buenos Aires. Tienen ahí ya sus próximas fechas y andan pues presentándose en todos lados. Oigan, ya me voy, me despido. Ya van a ser las 7 de la tarde, 6:57. Manejen con precaución, les digo. ¿Por qué? Porque si hay inundaciones, así que tómenselo con calmita. Tomen sus precauciones, tomen su tiempo para trasladarse de un lugar a otro. Y mañana tenemos una cita, ustedes y yo y ustedes, en punto a las 5 de la tarde a través del 100.5 en una nueva emisión de La Sobremexa. También los invito a que me sigan en redes sociales, @jessydelcarmen en Instagram, @jessydelcarmen en TikTok. Síganme, les comparto contenido chido. La verdad es que sí, y vienen cositas. Y también mañana en punto a las 11 en una nueva emisión de Cada Mañana, el programa de lunes a viernes de 11 a 12 a través de Canal 15, y los martes y jueves es día de Jessy y Christy, así que los invito a que lo vean toda la semana, pero los martes y los jueves estamos yo y Christy. Me voy, me despido, que tengan excelente tarde noche de este lunes, iniciando la semana, los últimos días del mes de junio. Veamos qué nos trae julio, pero eso lo platicamos más adelante y después. Soy la voz que no sabías que necesitabas. Soy Jessy del Carmen. Esto fue La Sobremexa a través del 100.5.

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Las curiosidades de tus artistas favoritos. La madre de la desaparecida cantante Soraya, cuando vivía en los Estados Unidos, no le permitía hablar en inglés en su casa. Esto para que la niña conservara el dominio del idioma español.

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0: 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Curiosidades de tus artistas favoritos. Antes de ser famoso en 2015, The Weeknd agredió a un policía de Las Vegas en medio de una pelea. Fue declarado culpable y tuvo que cumplir con 50 horas de trabajo como

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La cantante y actriz Vanessa Hudgens viene de familia multicultural. Su padre procede de familia irlandesa y norteamericana, y su madre de familia filipina, española y peruana.

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1: Los filtros UV de los lentes de sol se desgastan con el tiempo.
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1: La leche de vaca es rica en calcio, lo que beneficia a nuestros huesos.
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10: 10:45.

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1: Los yoyos más antiguos de los que se tiene registro se sitúan en China y Grecia.

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7: 11:17.

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2: la lengua de las jirafas es de color morado?
3: 11:31.

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7: 11:44.

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2: La mantequilla, queso, yogurt tienen como base la leche de vaca.
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1: Aunque son populares por no tener centro, las donas también pueden encontrarse enteras y rellenas.

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1: El Pato Donald es tío de Hugo, Paco y Luis.
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1: En Suecia, Finlandia y Noruega, el gato Garfield se llama Gustav.
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2: La parte más nutritiva del pepino es la cáscara.
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1: La palabra Volkswagen es de origen alemán y significa coche del pueblo.
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0: Mister todo el mundo,
1: el taxi,
0: 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Queremos darle una bienvenida a todas las mujeres que hacen vino por todo el mundo.

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2: las jirafas duermen de 30 minutos a 4 horas por día?
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1: el sol ayuda a que se lleve a cabo el ciclo del agua y la fotosíntesis?
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1: los aztecas usaban piercings para denotar su estatus social?
2: 5:31.

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2: 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Tenía que suceder. 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
6: Hola, hola, ¿cómo están? Soy Claudia Mejía. En esta ocasión vamos a hablar de un tema que le compete a las mujeres. Bueno, en parte mujeres, en parte a tu pareja, en parte a todos, porque somos una red de apoyo aquí en esta vida. Debemos de tener siempre redes de apoyo y no estamos solitos. Entonces, pues vamos a empezar. En esta ocasión vamos a hablar de endometriosis. Es una palabra medio rara y tal vez nunca la hayas escuchado, o tal vez sí, pero si eres mujer, seguramente sí. Y para eso está conmigo la doctora Alejandra López Chávez. Ella es ginecóloga y obstetra. ¿Cómo estás?
7: Hola, muy bien, muchas gracias. ¿Y tú?
6: Muy bien, aquí emocionada porque es tu primera vez.
7: Sí, es primera vez.
6: Endometriosis. O sea, yo escucho endometriosis y endometrio. Bueno, ya nosotras sabemos que el endometrio, pues es esa capita que se suelta cuando estamos en nuestro periodo.
7: Exacto.
6: ¿No? Pero se escucha más peligroso y más feo que solamente.
7: Sí, suena,
6: eso, ¿no?
7: Suena intimidante la palabra.
6: Exacto,
7: ¿no?
6: Sí.
7: Pues justo lo que mencionabas, o sea, primero hay que entender que el endometrio es esta parte bien interna del útero que va a tener básicamente dos funciones. La función uno es que se va a hacer gruesita entre una regla y la otra, se va a hacer gruesa porque se prepara para recibir un embarazo. Si en esa mujer, en ese mes, no hubo un embarazo, al terminar ese periodo, va a caerse este endometrio en forma de menstruación, ¿no? O sea, el endometrio tiene que vivir justo en la cavidad endometrial y se va a descamar mes a mes en forma de regla. Sin embargo, la endometriosis quiere decir que hay tejido que no es endometrio como tal, es tejido similar, que eso es muy importante entender, que no es endometrio, que es tejido similar al endometrio y que va a estar fuera de esta cavidad, que puede abarcar cualquier parte del cuerpo humano, desde cerebro, desde pulmones, desde el diafragma, pero principalmente va a estar en órganos pélvicos, que puede ser a lo mejor la vejiga, el uretero, el intestino, o literalmente los ovarios, las alpijes. Si bien esta es la localización más frecuente, no es la única. Entonces, realmente los síntomas van a ser múltiples, muy variados, en muchos matices, y cada paciente lo va a vivir de manera distinta. Entonces, si bien la endometriosis puede tener diferentes grados de afectación, siempre va a haber un dato que nos haga sospechar de ella.
6: Y si dices que es otro tipo de tejido que puede estar en cualquier otro órgano, si de por sí el dolor que una siente en su periodo, no me quiero imaginar el dolor que sería tener ese tejido en otro órgano. O sea, ¿esto sí es así?
7: Sí, literal. O sea, al final del día, el tejido endometrial sano que está dentro del útero va a tener receptores para ciertas hormonas, ¿no? Estas hormonas, de manera natural, las produce el ovario. Pero también hay hormonas que producimos a través del tejido graso, a través de ciertos procesos químicos. Pero en una paciente sana, estrictamente hablando, y te hago mucho hincapié en esta parte que tú me acabas de mencionar, el dolor que sentimos durante la regla. Y ese es un punto pivote. La regla puede doler, claro que puede doler, pero hay un grado para diferenciar cuando es un dolor normal, entrecomillado, y un dolor que ya no se considera normal. Y esta palabra de es que para mí el dolor es normal, el normalizar el dolor, creo que es el gran error que podemos cometer desde a veces las propias pacientes que lo normalizan y también nosotros como médicos que no les damos el peso, ¿no? El justo peso a las cosas, ¿no? Entonces, tener dolor durante la regla puede ser normal siempre y cuando no afecte calidad de vida, que no sea un dolor incapacitante, que sea un dolor que te permita hacer tu vida prácticamente normal. Entonces, la endometriosis puede ser extremadamente aparatosa. pacientes que durante la regla pueden tener sangrado a través del recto, a través de la orina, que pueden llegar a convulsionar, que pueden llegar a tener desmayos, que pueden tener focos de diarrea tremenda durante la menstruación. Y también importante no encasillarlo solo a la regla, ¿no? Porque a veces los médicos podemos caer a que solamente vas a tener dolor durante la menstruación. Y si no estás menstruando y te duele, entonces no es endometriosis. Y eso es un error, porque la endometriosis es una enfermedad crónica. Crónica quiere decir que dura mucho tiempo, que va a ser, se va a ir complicando, que va a ser una enfermedad que va a ser progresiva. Y eso hace que cada vez las molestias vayan siendo más aparatosas. Desde primero ser un dolor, entre comillas, no tan complejo, que a lo mejor con analgésicos se puede tratar, a terminar en situaciones que requieran cirugía por una obstrucción intestinal, porque la función del riñón ya no está del todo bien, y todo porque esta enfermedad es muy agresiva.
6: Nos decías que hay una estadística que nos puede sorprender. ¿Cuántas mujeres lo padecen?
7: La estadística a nivel México se estima que 1 de cada 10 mujeres van a tener algún grado de endometriosis. O sea, 1 de cada 10. Es impresionante. Sin embargo, tardamos en hacer el diagnóstico en promedio de 7 a 10 años.
6: ¿Qué? ¿Por qué?
7: Es muchísimo, exacto. ¿Por qué? Porque los síntomas son sumamente diversos.
6: Wow.
7: El hecho de que el tejido pueda estar a lo mejor en el intestino puede hacer que tú, al momento de la regla o fuera de la regla, puedas tener colitis, ¿no? Que tengas esta sensación de estar muy distendido después de comer ciertos alimentos, que tengas problemas al momento de evacuar, que tengas periodos de diarrea, porque el intestino se va a irritar por ese tejido y va a hacer que tengas evacuaciones sumamente líquidas, o que puedas intercalarlas con estreñimiento, porque a lo mejor está obstruida una parte del tubo, literal, el tubo digestivo, que no permite que pase la evacuación, y puedes alternar entre diarrea y evacuaciones pues duras con estreñimiento y decir es que es colitis. El tema emocional es algo fundamental. O sea, vivir con endometriosis lleva a las pacientes a tener periodos de ansiedad, periodos de depresión, periodos en los que no saben qué está pasando con su cuerpo, y también es fácil que las encasillemos a, bueno, es que tienes estrés por el trabajo, tienes presiones con la pareja, tienes presiones con los hijos, y más bien va de la mano con todo esto de la endometriosis.
6: ¿Por qué les pasa? O sea, pues, ¿cuáles son las causas?
7: Pues mira, la verdad es que desgraciadamente no tenemos los médicos una certeza de una causa única. O sea, hay muchas teorías de por qué sucede la endometriosis, teorías ya muy viejitas, algunas de ellas que tienen casi 100 años de que las empezaron a estudiar. Hay otra teoría que nos habla de que esto se forma desde que éramos embriones, desde que estábamos en la pancita de nuestra mamá. Nuestras células tienen esta capacidad cuando somos embriones de decidir, bueno, tú eres una célula del hígado, te vas para el hígado. Tú eres una célula del cerebro, te vas a cerebro. Tú eres de útero, te vas al útero. Hay teorías en las que estas células no llegaron a su destino final, se quedaron en el camino y por eso quedaron implantes en varias partes del cuerpo. Hay otra teoría que habla de que el cuerpo tiene esta capacidad de transformar un tipo de célula a otra. O sea, hay células que tienen que estar en la parte más superficial de los órganos, que se llaman peritoneo, y a lo mejor sufren este tipo de transformaciones a otro tipo de célula parecida al endometrio. Entonces, la verdad es que hay muchas teorías. También hay teorías genéticas en las que hay un patrón genético de que en tu familia probablemente, si tú tienes endometriosis, tías, primas, hermanas, tu mamá probablemente también tenga endometriosis. Y también cada vez nos acercamos más al tema de las enfermedades autoinmunes, porque hay una cierta relación en pacientes con lupus, en pacientes con artritis reumatoide, esas enfermedades que son también muy difíciles de diagnosticar y que también pueden tener una correlación con endometriosis.
6: Aquí en el ISSSTE sabemos que de primera instancia hay que ir a nuestra clínica.
7: Sí.
6: Ellos nos referirán al especialista. Aquí en el ISSSTE hay todo este grupo de apoyo, tanto emocional como médico.
7: Pues la verdad es que como tal un grupo de apoyo específico para endometriosis, en el tema emocional todavía no, en la parte de psicología todavía no lo hay. En la parte quirúrgica, pues el abordaje ideal es vía laparoscopía. No se sugiere tanto la cirugía abierta porque va a ser bastante más agresiva de por sí. Entonces, en el ISSSTE, en hospitales de tercer nivel, como el 20 de noviembre, como en el López Mateos, como en el 1 de octubre, que hay este abordaje de cirugía laparoscópica, es una buena herramienta. Y todavía más pensando en cirugía robótica. La cirugía robótica viene a ser un parteaguas en el manejo de enfermedades tan complejas como es la endometriosis. Entonces, en este momento, hasta donde tengo entendido, solamente en el 20 de noviembre hay Da Vinci, y eso nos va a dar una oportunidad a los médicos y evidentemente a las pacientes para que tengan manejos mucho más integrales.
6: Me dio mucho gusto que estés aquí.
7: Ay, a ti, muchísimas gracias por la invitación. Estoy muy contenta. Me encanta hablar de este tema porque siento que como médicos tenemos la responsabilidad con las pacientes de hablar de este tema que a veces está muy oculto.
6: Gracias. Yo soy Claudia Mejía. Nos vemos en un siguiente episodio. Hasta pronto.
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0: 6:12.

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5: 6:30.

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0: He llegado, aquí estoy, aquí andamos. Buenos días, auditorio conocedor de buena música. Muy buen día. Amigos, estamos por aquí una vez más, cerrando el mes de junio. Estamos a mitad de los 365 días del año del 2026. Les saluda como todas las mañanas su amigo seguidor Ernesto Vázquez Elgarras, la voz más hermosa del estado de Zacatecas, preparados en esta mañana con una temperatura oscilando justamente en 14 grados centígrados. Es una mañana fresca, nublada y con muchísima posibilidad de lluvia. ¿Qué tal? ¿Dónde les agarró la tormenta? Ayer en Fresnillo nos llovió bien y bonito. Fresnillo y su región. Se decía que hasta las 7 de la tarde iba a llover, pero la verdad es que estos pronósticos de lluvia son completamente vulnerables. Llueven cuando les da su gana. Y bueno, yo espero que me acompañen, por favor, hasta las 10. Este programa que ha sido destinado para la sociedad madrugadora, este espacio que es el más versátil de la radio de habla hispana en todo el planeta Tierra, y se llama Despabilate, con tu amigo servidor Ernesto Vázquez Elgarras, la voz más hermosa del estado de Zacatecas. Felicitamos a las gentes, a la sociedad, a las personas que el día de hoy están cumpliendo años. Las abrazamos a distancia y permítanme ser su compañero las próximas 3 horas con muy buena música que tú vas a estar programando a través del 493-932-4868. Igualmente, tenemos el internacional WhatsApp, que es el 493-138-1005. Repeat one more time, 493-138-1005. Y bueno, por acá, por esta mañana, ya están por acá los primeros ex-escuchas y ex-escuchas, damas y caballeros, listos en la programación del día de hoy. Y bueno, pues está en este lado, en esta esquina, la señora Cristal, que nos dice y nos escribe: buenos días, ¿compras una canción de Fuiste tú, de Ricardo Arjona? Bueno, Fuiste tú de Ricardo Arjona. Un saludo para Zoe, que tengas un hermoso y bendecido día. Esa canción me gusta mucho, la cantan muy bien ambos. Se fue el nombre de quien acompaña a Ricardo Arjona. Ay, bueno, soy malísimo para eso, para la recordación. Es la edad también, por favor, discúlpenme, por favor. Ya vaya a cumplir 60 años. Buenos días, excelente martes, saludos para ti y todos los despabilados con una canción de Avicii, cualquiera que tengas. Atentamente, Néstor, desde Texas, gracias. En Colorado está por allá nuestro amigo que se llama Tony, que es la canción de Rusted Bangle, Take It On The Run. Aquí lo escucho en la chamba, órale, perfecto. Gracias, buenos días para los tiros de reescuchas. Me conoce una canción de Es Por Amor de Hit, para su lado a mis hijos, Vianey, Gabriel, de parte de su mamá, Carla, gracias. Carla, gracias por ser tan versátil en siempre en pedir tus canciones los 365 días del año. Es correcto, casi siempre pide canciones diferentes, casi nunca repite canciones, Carla. Te mando un abrazo, señor Carla. Abrazo para usted y toda su familia. Buenos días. Es que hay muchos que se escuchan como que caen en un círculo. Las mismas. La misma otra vez. Hola, buenos días. Una canción de Tatú, por favor. Saludos y bonito día. Yesis Tolita. Gracias. Buenos días, soy el psicólogo Juan Carlos. Una canción de Matiz. Ojalá pueda ser pasadita a las 7:30. Excelente día para todos. Muchas gracias por la playera. El psicólogo Juan Carlos. Che, cargadito. Buenos días. Saludos a toda la familia Menchaca con una canción de Maná. Oye, mi amor. Atentamente, Alex Menchaca en el autolavado Sam. ¡Viva México! Hoy juega México. Creo que les va muy bien. Todos los favoritos están cayendo como palomitas, maestro. Lo que era Holanda, Países Bajos, fuera. Alemania, fuera. Y a Merito Brasil se andaba yendo, con Japón. Buenos días, yo Ernesto, una canción de Battle de Michael Jackson para saludarte a todos los que escuchan Exa de parte de Lorena. Gracias. Gracias, Lore. Ay, por acá anda el doctor Rizama, que dice, buenos días, Greta, es una canción del grupo Koda que se llama Eternamente. Órale, se arma sin problema, con muchísimo, muchísimo gusto. Por acá dice Óptica Bravo, buenas noches, me dicen. Pues buenas noches. Por acá mi compadre Lalo Rodríguez. Es correcto. Compadre Lalo Rodríguez. Buenos días a todos y a todas. Y otro mensaje que dice el público.
1: Buen día.
0: Otro cabrón. Bueno, no ha llegado el mensaje, pero ya está aquí escribiendo este men. Mientras tanto, les confirmo una vez más, temperatura 14 grados centígrados, son las 7:09. Ya acabó de mandar su mensaje, no, todo no acaba. A ver, ¿a qué horas? Buenas noches, Mr. Locutor, una canción de la rola de Perderme Contigo de Basilos para la familia Ramírez, de parte de Rafa Ramírez. Marita, buenos días, una canción de The Killers, la de Shot of the Night. Atentamente, Yadira. Yadira, gracias, buenos días. Buenos días, mi cara, desde Green Day, Colorado. Una canción de AC/DC, que ahora en julio los iré a ver en la ciudad de Denver. ¡Ah, suertudote, men! Saludos para todos aquellos que, para aquellos rumbos, acá a Fresnillo y a todo el estado de Zacatecas. Vámonos con Fuiste Tú, dijo el señor Cornejo. Ah, no, no, Cornejo González no. Digo este, que da noticias también. Fuiste Tú, 7:10. Comenzamos.

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1: Ok, saludamos para el señor que se llama y se titula Don Néstor. Se llama Insomnia, esa bichi. 7:15 minutos.

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1: Bueno, gracias. Tú se llamas Por Amor, ese grupo hit. Y bueno, pues sí, efectivamente, hace rato cantó Gaby Moreno y Ricardo Arjona. Siempre se me olvida Gaby. Excelente interpretación. Y con esta canción, con este tema, saludamos especialmente para nuestra amiguita que se llama Carla. Saludos para Beniel, Beniel y Gabriel. Muchísimas gracias por acompañarnos. Saludos para todos los despabilados, madrugadores. Hace frío, fresco, 14 grados, son las 7.

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5: Señorita Yadira, ya le contesté su mensaje. Señor Tony, buenos días. El seguro Speed Bank se llama Ticket and the Room. Son las 7:25, 14 grados, nublado en Fresnillo.

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4: Hoy los ex escuchas andan bien, bien deschongados y bien, bien activos. Bien, bien acá. Hay buena programación esta mañana, son exactamente las 7:33. Se oscureció el martes 30 de junio del año 2026. Toda una nubesota prieta, azabache, arriba de nosotros. En este momento tenemos 14 grados centígrados, que le informó más o menos el pronóstico para el día de hoy. Hoy 60% de posibilidad de lluvia. En este momento, un rato más, tendremos quizá sol, pero todo el día. Y a partir de las 4 de la tarde comienza la importante amenaza de posibilidad de lluvia para la ciudad de Zacatecas. Y gran parte de la República está lloviendo. Por el momento, el señor termómetro nos indica 15 grados centígrados, cielo completamente nublado. Y así el día de hoy, mañana, miércoles lluvia, jueves lluvia, viernes lluvia, sábado lluvia, domingo lluvia, la otra semana lluvia. Casi arranca el mes de julio con muchísima, muchísima lluvia. El verano ya está aquí y llegó con todo. Bien, vamos con más saludos. Bien, ¿dónde me quedé aquí? Con el Coba. Gracias, Nicoba. Ya está su canción programada. Gracias, buenos días. Una canción de Manos de Tijera. Saludos para los tequis de Brillo. Para los de la taquería, gente de la taquería guadalupana. Atentamente, Alex Mendoza. Bendiciones, mis garras. Buenos días, mi Alex. ¿Dónde se había metido? ¿Da vacaciones o qué onda? Margaritas, buenos días, gracias por estos regalos. Me compras una canción de Metallica, la de Master of the Puppets. Solo para... escucho acá en la chamba, en Bodega Aurrera Plateros. Ah, es todo, mi Charlin. Ya tiene su playera de telecable de la selección mexicana. Y también el psicólogo Juan Carlos también tiene ya su playera, gracias. Bueno, si es una canción de Óyeme Amor, de Mónica Naranjo. Óyeme, de Mónica Naranjo. Saludos del camión del Osito, puro exa, dice Juan. Gracias, Juan. Hola, hello, good morning. ¿Cómo estás, gritas? Buenos días. La canción de Lady Gaga, Bruno Mars. Please, saludos para ti y todos los radio escuchas. ¿De parte de quién? De Liz Ale Villegas. Gracias, buenos días. Desde Calera, una canción de Eso Face, la de It's a Beautiful Life. Por suerte a mis hijos Noé y Víctor Cabrera, de parte de su papá en Calera. Ya le contesté a Yadira, parece que no le importa, no le interesa, está bien, no pasa absolutamente nada. Pero nada, vamos con esta canción que ha solicitado Jessy Stolita. Se llama All the Things She Shied, Está Tú. En XFM 735, los 90s, ahora.

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1: Avanzamos con las complacencias. Son exactamente las 7:39 minutos. Ahora tenemos en programación una canción que se llama Oye, mi amor. Una canción para el señor del autolavado Sam. Gracias, buenos días, mi Alex. Avanzamos.

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1: Sobre el médico cirujano dentista, nuestro buen amigo el doctor Lizama. Gracias por acompañarnos en la presencia de algo de rock en tu idioma. Presente coda con eternamente. Reloj 744, termómetro 15 grados centígrados, se siente fresco y yo me vine solamente en camisa y sin calzones. 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
15: Un saludo para el psicólogo Juan Carlos. Señor, buenos días. Un saludo para Lizania. Muchísimas gracias por acompañarnos. Dice que buen martes lluvioso. Para su hijo, sus hijos Diego y Sofía. Se llama Eres Tú, es Matiz y Rey.

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1: Llega su majestad Michael Jackson con Bad. Eso para Lore. Lore, ¿dónde estás, Lore? Bien, Zacatecas, ¿verdad? Muchísimas gracias. Avísenme por allá, el señor Juan Carlos me dice que está chispeando rumbo a Villa de Cos. Las carreteras peligrosas con lluvia, cuídense mucho, por favor. Enciendan las luces de sus autos. No para que vean, para que los vean.

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1: Señor Rafa Ramírez, Ramírez, para sí, la familia Ramírez, Ramírez, en Guadalupe, Zacatecas. Perderme contigo es vacilos, 2 minutos y las 8.

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1: La melodía I Don't Wanna Miss a Thing, que interpreta la banda de rock Aerosmith, en un principio fue escrita para la cantante Celine Dion, quien la rechazó por pensar que no sería un éxito.

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5: Bueno, ya de vuelta a la programación de XFM. Son las 8 de la mañana con 5 minutos. 8 con 5 minutos en XFM. 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Bueno, el termómetro en este momento. Oiga, a ver, déjame ubico. Creo que para rumbo allá por Beleña, salida va a Jerez. Está chispeando o lloviendo. Pásenme sus reportes porque ahorita acá también se puso una nube prieta sabache arriba de donde está el grupo de comunicación B15, pero no llueve. Sin embargo, me asomo así como que un poquito para el sur y se ve que está lloviendo. Pasen sus reportes meteorológicos. 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Gracias, muchas gracias. Solo especialmente una vez más para Lizania, para los chavitos. Dice que lluvioso. ¿Dónde me escucha? Lada 493 Fresnillo, Lizania. Abrazos, buenos días. Yadira no contesta. Ahí andas, mujer. Salida a Zacatecas, lluvia constante. Ya llegó Machín aquí por Chilitos. Saludos a Don Tostón. ¿Qué onda, Don Tostón? ¿Cómo anda? Saque los taquitos, ¿no? ¿Qué onda? ¿No va a chambear hoy o qué pex? Señoras, señores, efectivamente comienza a llover aquí en donde está el grupo de comunicación B15. Cerro de Chilito está aquí, salida a Zacatecas, donde estaban los jales, hoy los olvidados jales. Ah, cómo le ha llorado a la gente de Fresnillo a los jales, que por qué la quitaran, que no sé qué onda. Bueno, es que les explico. Los jales se cerraron no por capricho de las autoridades de Minera Fresnillo PLC. Este terreno pues es privado, se hizo una transición muy importante, una empresa minera, y pues obviamente pues ellos hicieron uso de su terreno. Y por eso pues ya no existe la... Y aparte saben que la neta. Yo iba muy seguido a entrenar en la bicicleta ahí a los jales. Y siempre estaba solo, neta. Hacíamos los domingos que vamos a cascarear las bicicletas, vamos a unas 2-3 vueltas porque hay unas excelentes pistas de ciclismo de montaña y no vas tan lejos. Nosotros teníamos marcadas varios circuitos allí en el cerrito de aquí en Los Cales, que sí, estaba muy hermoso, era un parque ecológico padrísimo, pero la neta siempre estaba solo. Los domingos estaba solo. Entonces, pues los dueños de la mina, pues, vamos a trabajarlo. Y ahora pues se nos han hecho un parque también padre que en la parte donde están los espacios deportivos. En ese lugar también quedó muy bien. Pero la neta, la raza no iba, ¿eh? ¡Ey, Vato Mesa, qué quiere! Buenas noches, nada de la playera, nada, venga por ella, no tuve chance, estoy trabajando. Si quiere su playera, venga por su playera, Vato Mesa. Voy a andar de mandadero, muchacho, manche. No, la verdad, sí la solicité, señora Mesa, pero resulta de que la persona que las tiene no había llegado, fue y entregó la lista aquí a la recepción y yo la verdad pues ya no tuve chance, tuve que ir a reportear. No sé si explico, así es que le voy a pedir por favor que venga por su playera y si no puede venir por ella, si es tan amable, dónela. Haga donación, por favor. Ahorita la ve, Humberto Cáceres la va a tener puesta ahí en la, ¿cómo se llama? No hay playeritas ya. La está exhibiendo en televisión el señor Cáceres. ¿Ok? Sí, no tuve chance. O sea, yo sí. Oiga, a veces no ha llegado la encargada de las playeras. Yo tengo que ir a trabajar. Lo siento. Así es que puede o no puede venir por ella, sino para donársela a... ¿Quién me pidió playera ahorita? Calle Carrillo Puerto inundado, no hay tacos, sin llorar. Qué horror. Ya está la calzada por ahí también lloviendo. Gracias. La de 21 Pilots, la de Stress It Out. Correcto. Ya, dirá, ya ni me presiones, por favor. Si tú también cállate, no pongas de mal humor. Caes gorda. Aún hay playeritas, dice el señor Alex. No, fueron ayer regalé playeras de Telecable de Fresnillo. 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Bueno, señoritas, de Zacatecas, Enrique Estrada, está llueve. Fab, muchas gracias, amiga. Te mando un abrazo gigante. Por acá, ¿quién más? Me está faltando un saludo. Ah, mi amigo de Enrique Estrada, Zacatecas. Ya está tu canción, Omar, el fantasma de aquellos lados. También ya está tu canción. Y bueno, y me quedé en MT Líder. 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Uso para Alcoba, que va a ir a ver a ACDC. Y esto se llama It's a Long Way, pero It's a Long Way to the Top. Señor Recoba, disfrute de los viejitos, dicen que aún se la rifan chido. Ánimo, buenos días, ponte.

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2: Así mer, ya dirá la cosa. Bueno, esta es tu canción. Te dije desde qué horas, pero no. ¿Sabes dónde andarías? En el baño tapado. Viendo TikToks. 21 Pilots, Stress It Out, 816, Yadira. ¿Llueve o no llueve en Zacatecas, Yadira?

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1: Esta canción se llama Master, Master of Puppets, es Metallica en XFM, son las 8 de la mañana con 20 minutos. Una canción que pidió el Charlie, que estaba chambeando por ahí en Bodega Aurrera de La Plateros. Señores de Metallica, buenos días. Déjense caer la greña. ¡Échale!

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8: Pensé que nunca se iba a acabar la canción de Metallica. De plano, dije, sale este. Estuvo este. ¿Cómo se llama? ¿Cómo se llama? Este, una canción que dura, déjenme les digo cuánto. Monster of Pops dura 8 minutos. Monster, está buena la canción, está muy buena, ni para qué. Perfecto, oiga, pues siguen llegando mensajes. Aquí mermó un poco la lluvia donde está la XFM. Y bueno, vamos a seguir leyendo mensajes. Ahí vamos, poco a poco, haciendo la programación. Saludo para mi amigo José, que escucha ya Las Arboledas. Buenos días, José. Ya está su canción preparada, ¿ok? Correcto. Así, Independencia desde Carrillo Puerto, en este momento se encuentra mucho encharcamiento. Tengan mucho cuidado los conductores. Ahorita pasó un güey aquí a madre.

0: Incluso hasta rebasó una patrulla de tránsito del estado y... Pero madre, en la patrulla como si nada. Buenos días, una canción de Life is Life para la familia Maldonado, Juan, de parte Vero. Vero, buenos días. Gracias, Garritas, dice Charlie, a la orden. Calle Hidalgo inundada, me están informando por acá mi amigo Armando. Porque es que cayó una fuerte tormenta ya en el centro, porque aquí no la sentimos, en serio, ¿Qué onda, mi garras? Excelente. Póngase algo de Iron Maiden para... Buenas rolitas, buen clima, de parte del Bacha. No sé si tenga algo de Iron Maiden, pero ahorita checamos con mucho gusto. Buenos y frescos nublados y lluviosos días, mi estimado Ernesto. Quiero escuchar una canción de Ramsey Angel, justo para Lala Gaitán y mis hijos que escuchan allá en Plateros, de parte de Pepe. Señor Pepe, buenos días. Aquí ya está el Chipi Chipi en Bodega Aurrerá, dice Carlos Miguel Ruiz. Es que tenemos dos Bodegas Aurrerá. ¿Cuál será, Plateros o acá? Dice por acá el Tala, llovió la mina ahorita que salí. Buenos días, quiero la canción de Clocks. Saludos, mi Tala, buenos días. Bueno, pues vamos a avanzar con la programación. Son las 9:39, es Mónica Naranjo, se llama Óyeme, una canción que llegó también tempranito.
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0: aquí a la programación de XFM. Y complacemos para Juan, que va en su camioncito del Osito. Y dice, puro Exa, échale.

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1: Super Alice, Ale Villegas, pide esta canción a cargo de Lady Gaga y Bruno Mars. Se llama Eddie White, The Smile. 8:44. Señor termómetro, ¿cómo andamos? De estar en 14 grados, 16 grados. Sigue fresco.

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1: Ay, disculpe, paisa, pero es que la canción de Metallica duró 400 minutos. Ese Ace of Face, Beautiful Life. Eso para mi paisa por allá, Víctor Rosales. ¿Cómo anda, Calera? ¿Llueve? ¿No llueve? Mande sus reportes meteorológicos. Esto para Noé Víctor. Una rola noventera muy pegajosa. 12 minutos y las 9.

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6: Miles y miles de canciones. Solo para la gente de Enrique Estrada Zacatecas, Don Omar. Aquí está su canción de Elefante, se llama Volar Sin Alas. Otra vez me va a faltar espacio para complacerles, pero ahorita alargamos el tiempo.

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1: Ella es Soraya, se llama ¿Cómo sería? Fab, gracias por acompañarnos como siempre y como todos los días. Aquí está tu canción. Y pues ahora sí que muchas gracias a toda la gente por la gran participación y su audiencia, su permanencia. Gracias.

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Antes de ser solista, la cantante Cyndi Lauper pertenecía al grupo Dog West, quienes interpretaban covers de bandas como Led Zeppelin, Jefferson Airplane, Bad

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10: Vámonos, porque nosotros vendemos tiempo y obviamente hay que aprovecharlo como debe de ser. Exactamente las 9 de la mañana con 7 minutos, 9 de la mañana con 7 minutos. 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Bueno, sigue lloviendo en muchas partes del estado de Zacatecas. Cuídense muchísimo, por favor. Principalmente la gente que va conduciendo unidades de motor. Si ve usted en una casa vieja de adobe, que ya hay mucha humedad, aguas. Hable la Protección Civil porque hay fallas. 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A ver, vamos a ver si sale este audio. Ok, ahí les voy. Esta locutora fue una de las grandes figuras. Grandes figuras de. A ver, ¿dónde estoy? A ver. Se me movió este show. Fue una de las grandes locutoras de los 80s en el WFM, Charo Fernández. Y nos va a dar un dato importante ahora que se está escuchando el mundial. Porque, y a veces muchas canciones, perdón, muchas personas desconocemos por qué inician con este. Con este fondo musical. Vamos a escuchar. Escuche usted.
1: Yo soy Charo Fernández y me da un gusto inmenso poder saludarlos. ¿Ustedes se han fijado que en este mundial, cuando entran los jugadores a la cancha, suena esta canción? Pues lleva por título Sirius y es una mítica pieza instrumental que pertenece al legendario álbum Eye in the Sky de 1982 del grupazo británico Alan Parsons Project. Y ahora ha sido seleccionado oficialmente para recibir a los jugadores en cada partido. Lo curioso es que en una entrevista Alan Parsons, que por cierto fue ingeniero de sonido de los Beatles y también de Pink Floyd, me contó que en realidad fue pensada como una pequeña introducción instrumental para dar paso a la obra maestra de Eye in the Sky. De hecho, así se liga en los conciertos. Por cierto, en la década de los 90, Michael Jordan, líder de los Chicago Bulls, adoptó Sirius como la canción oficial para la presentación de su equipo en cada partido. A partir de ese momento, el tema se convirtió en sinónimo de grandeza y ahora en un momento épico cada vez que salen los jugadores al terreno de juego ante la mirada de millones de espectadores, creando una atmósfera llena de tensión, expectativa y majestuosidad. Es Sirius, Alan Parsons Project.

¿Qué tal, eh? Sí, es una introducción padrísima. Y bueno, pues ahí está, Alan Parsons. Es buen día en Rasputin para saludar a mi amigo José. Échale, Pepe, buenos días. ¿Cómo amaneció? ¿Ahora qué le duele? Achaques propios de la edad. Cuídese mucho, mi Pepe. Club para acá de Ramírez, Juan Espipala, a Rubí, licenciado Rubí, buenos días. Saludos a la gente de Morelos. Avanzamos.

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1: Ay, cuando pueda venir por su playera, va a tu mesa, ¿eh? Se llama I'm Like a Bird, es Nelly Furtado. Son las 9:21. ¿Allá anda Bato Mesa todavía? Ok. Buenos días. Habrá campo para una canción. Carlos Santana. Eso para los que estamos trabajando en carpintería de parte del maestro Víctor. Y ánimo, gracias. Eunice, buenos días. Gracias. Sin llorar. O sea, no alcanzo.

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9: Nada, Luchille. Esto se llama Clocks, es Coldplay para saludar al señor Gerardo Talavera. Muchísimas gracias por acompañar a la programación desde temprano a todos los exescuchas. Se junta la chamba, se junta el tiempo y pues está. Está cabrón complacerlos a todos. Pero eso es parte de la magia de la radio. Gracias, en serio. Saludos para Alfredo Medellín, el Mechas. Buenos días a todos. Saludos.

0: satisfactoria. Abandonó esta aspiración al poco tiempo, después de que lo obligasen a perder peso para desfilar con ellos. Te ponemos de buenas.
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1: Bueno, la canción que presentamos fue para saludar por acá a nuestro amigo que se había despegado un rato de la faz de la programación, el señor que se llama justamente Peter. Y esta canción, dedicada para Vero Maldonado Luján, es Opus con Life is Life. Buenos días, es martes lluvioso, hoy juega México, hoy gana México. Cierra tus ojos y vamos a decretar que nuestros jugadores conseguirán la victoria. Ánimo, México. ¡Échale!

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1: Para todos los metaleros ahí pidieron grandes bandas de rock. Es Iron Maiden con The Trooper. Para el Bacha, gracias. Saludotes. Y aún no termina el rock, falta Ramstein.

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2: Oiga, este mensaje va dedicado para la gente que nos escucha por allá en Plateritos. ¿Aún vende sus gorditas Jamie? Todo está chambeando Jamie ahí por ahí. Lala, mi estimado Pepe, por favor, comenten. La última vez me quedé en que vendía los viernes y sábados, creo, ¿no? Comenten raza, porque mañana, no, para mañana. El viernes que hay con Jamie en las gorditas. Por acá me está llegando audio desde Saucito. Vamos a ver qué dice la gente de Plateritos.
3: Vende todos los días. Vende todos los días en la mañana. En la mañana vende en la mañana.
2: Y acá me dice, nada más vende viernes, sábado y domingo. A ver, orden. De aquí vas a un ratito. Díganme, la gente de Plateritos, ¿cuándo vende gorditas Jamie, por favor? Tengo mucho que no voy. La última vez que fui un viernes. Porque me decían que solamente los viernes venden gorditas muy ricas. Mi amiga Jamie, en Plateritos. Son por toda la gente de Plateros que ya están preparando sus ferias del 460 aniversario de su fundación. Y la próxima semana, el Día de los Plateros. No, mañana, ¿no? Mañana miércoles hay Plateros. Va a haber acá. Me confirman que solamente viernes, sábado y domingo. ¿Dónde vives?
3: Por ahí la Cheva también vende sábado y domingo en la mañana, muy buenas, muy buenas.
2: Ya no les quedo ni madre, pónganse de acuerdo, no hay que share. Ya voy, gracias, es Angel Ramstein, gracias, hasta mañana miércoles. Cuídense mucho porque la lluvia va a continuar día con día. 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Hoy juega México. Vamos a decretar que gana México. Cierren sus ojos. Todos los mexicanos y mexicanas. Selección mexicana, a lo mejor para ti suerte. Hoy ganamos. Ánimo. Buenas noches.

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Se dice que el cantante Ed Sheeran sabe hablar un poco alemán y griego.

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1: 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Las curiosidades de tus artistas favoritos. La que fue casa de Elvis Presley es la segunda casa más visitada en los Estados Unidos después de la Casa Blanca. Bájala al estrés. 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
12: 10:48.

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La canción Dos días en la vida de Jarabe de Palo, escrita por Pau Donés, fue hecha para la cantante cubana Celia Cruz.

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1: Muy buenos días, amigos de Exa 100.5. ¿Cómo se encuentran el día de hoy? En este martes 30 de junio, último día del sexto mes del año. Yo soy Majo Esparti. Me da mucho gusto saludarte desde la cabina de Exa FM aquí en Fresnillo, Zacatecas. De Fresnillo para el mundo, la frecuencia naranja, la mejor música, la mejor energía. Ya estoy aquí lista y preparada para iniciar con este martes de cotorreo. No le vayas a cambiar para que te enteres de todo lo que va a suceder el día de hoy. Te voy diciendo de una vez los números. Número de cabina 493-93-248-68 y número de WhatsApp 493-138-1005 para que te comuniques, quejas, dudas, sugerencias, peticiones y demás. Ya estoy lista y preparada para comenzar con el día de hoy. Ahorita nos vamos a ir a un pequeñito corte comercial y regresamos con más aquí en Vibra Exa.
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Amigos, 11:22 de la mañana aquí en Fresnillo, Zacatecas, 19 grados centígrados. Hoy amanecimos muy llovidos, amanecimos muy frescos, amanecimos muy nublados, así que es a disfrutar el día. ¿Qué es lo que vas a hacer hoy para ver el partido? Que hay que mandarles muy buenas vibras al equipo mexicano. Sí, y si sí, y si sí se puede, y si sí lo logramos, que nadie nos puede quitar el sueño de querer vivirlo, de poder lograrlo. Así que bueno, pues ahora la mejor vibra. Y como todos los días que ha jugado la selección, traemos la camiseta bien puesta, andamos bien mexicano desde bien temprano. Dicen que México es el único país en donde la selección va a jugar a las 7 de la tarde, pero la playera te la pones desde las 7 de la mañana, porque aquí se es mexicano todo el día, y ahora sí que los 365 días del año hay que estar orgullosos de ser mexicanos. Y ahorita, bueno, pues no se diga, ahorita no se diga. Como que todos traemos esa vibra. A mí me encanta este tiempo que está pasando ahorita. Siento que todos andamos como en el mismo mood de creer que se puede lograr, así que bueno, pues vamos a creer que se pueda lograr. Ya tenemos aquí mensajitos de WhatsApp, gracias por comunicarse. Dice Majo, feliz martes para Adrián. Feliz martes, martes de cotorreo, martes de aceptar las cosas como son, martes de andar cansados, no, ayer dijimos que fue lunes feliz, lunes también ahí romanticón y demás, así que bueno, pues en martes, ¿de qué traen ganas? ¿Qué quieren escuchar el día de hoy? ¿Cómo traen el mood? ¿De qué ánimo se levantaron? Bueno, pues cuéntenmelo, ya saben, a través del WhatsApp, 493-138-05, y ahorita vemos de qué es día, qué se festeja, qué vamos a hablar, esto y lo otro, así que no le cambies. De la frecuencia naranja del 100.5, viene Bizarrap y Quevedo, con su dueto icónico, esta canción que seguramente te lleva a un lugar específico y a una fiesta específica con personas que estoy segura que en este momento estás extrañando.

0: vayas. 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
1: 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La canción Venecia de los Hombres G fue hecha como una burla porque los éxitos musicales del verano en los años 80 eran todos italianos. 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
1: Estamos de regreso, amigos de Exa FM. ¿Y qué creen? Estos días que hemos dicho que se celebran cosas de la naturaleza, quizá por, a lo mejor por el verano, por el tiempo, por el clima, no sé a qué se deban estas cosas, o simplemente casualidad del destino, de los hechos que van pasando alrededor de todos los siglos, de toda la tierra, de toda la vida del planeta. ¿Por qué empecé diciendo esto? Bueno, pues porque hoy se celebra un día que tiene que ver con un acontecimiento histórico. Hoy es el Día Internacional de los Asteroides. Ya sabemos que son, bueno, pues los objetos que están cercanos a la Tierra. Es que son grandes rocas. Dependiendo del diámetro, pues es la peligrosidad. Es el estado de alerta que hay que tener. Pero pues el día 30 de junio se dice el Día Internacional de los Asteroides debido al aniversario de 1908, un 30 de junio, a las 7:17 de la mañana, explotó sobre la remota taiga siberiana una piedra gigantesca, con una energía equivalente a entre 10 y 15 megatones de TNT, que es pues dinamita, aproximadamente 1000 veces más la potencia de la bomba atómica de Hiroshima. Para que calculen más o menos el

tamaño del impacto que tuvo esto en la taiga siberiana de Tunguska, así se llama donde cayó este asteroide, que es el nombre correcto. Y bueno, pues el estallido derribó aproximadamente 80 millones de árboles en un radio de aproximadamente 2.000 kilómetros. Y bueno, pues la onda expansiva se registró por estaciones sismológicas de absolutamente pues todo el mundo, por suerte. Y gracias al universo y gracias a Dios también, era una de las zonas más despobladas del planeta. Entonces, bueno, si el impacto hubiera ocurrido unas horas más tarde con la Tierra en otra posición solar, bueno, en otro, sí, o sea, con la Tierra girada, podría haber destruido alguna ciudad europea. Afortunadamente, pues eso no sucedió. Entonces, bueno, en 1908 no tiene, aunque es un acontecimiento histórico, pues no tiene, así que digas, uy, miles de siglos, ¿verdad? Esto fue apenas, pues, en 1908, hace un siglo, aproximadamente un siglo y 18 añitos, a comparación de un evento verdaderamente histórico con esto de los asteroides. Y obviamente yo me imagino que ya sabes de qué estoy hablando, de la extinción de los dinosaurios, y eso también es un tema súper interesante, es algo muy curioso, y ahorita, bueno, vamos a seguir hablando de eso, y te voy a recomendar una serie que no, de verdad te va a volar la mente lo bien que está hecha, y es acerca de los dinosaurios. Yo sé que se te va a hacer a lo mejor muy fantasioso, se te va a hacer muy de ciencia ficción, pero créeme que te va a gustar. Entonces, bueno, vamos a escuchar a Tito el Bambino con Te Pido Perdón y regresamos con más para que te enteres qué fue lo que pasó en eso donde los dinosaurios, la evolución y demás. Es un tema bastante interesante. Ahorita le damos un poquito más de profundidad, pero no le cambies de Exa 100.5, porque hoy en el Día Mundial del Asteroide vamos a hablar acerca de qué fue lo de la extinción de los dinosaurios.

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0: 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Las curiosidades de tus artistas favoritos. CNN, Billboard, Fox News y The New York Times reconocen a Jenny Rivera como la intérprete femenina más importante y de mayor venta de la música regional mexicana.
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1: Estamos de regreso, Vibra Exa, 12:08 ya del mediodía. Espero que hayas disfrutado este bloquecito musical. Mucha música, mucha energía, mucha alegría, muy tropicaloso, muy tropicaloso, muy para bailar, para alegrarse, para traer la vibra al 100.5. Está bastante nublado. Yo les he dicho que los días nublados como que me quieren medio bajar el ánimo, pero como hoy juegas la selección, traigo el ánimo. Ahora sí que al tope, ánimo a tope. Les estaba diciendo algo de los dinosaurios, ya me dijeron, Majo, ya no dijiste nada. No, ahí les va. El evento más impactante, el episodio más conocido sobre esto de los asteroides, bueno, pues lo más conocido es lo que ocurrió hace aproximadamente 66 millones de años. Sí, hace muchísimo, diría el chavo, muchísimo tiempo. Y bueno, pues cuando un objeto, porque no lo llaman así, un objeto cercano a la Tierra, de unos 10 a 15 kilómetros de diámetro, imagínense el tamaño de este asteroide. Y bueno, pues impactó en lo que hoy es la península de Yucatán, aquí en México, creando el cráter de Chicxulub. Así se llama el cráter donde cayó el meteorito que extinguió a los dinosaurios. Entonces sí, pues en México había dinosaurios y bueno, ahora sí que en gran parte del mundo, pero pues este meteorito vino a extinguirlos porque bueno, la energía liberada fue de mil millones de veces mayor que la bomba de Hiroshima. O sea, un impacto de verdad sobre la Tierra increíble y súper, súper grande. Y los incendios que hubo cuando ese meteorito, es que así lo conocemos normalmente, ¿verdad? Como meteorito, pero es asteroide. Los incendios, el polvo en la atmósfera cuando se estrelló ese asteroide sobre la Tierra, bloqueó el sol durante meses. Y el impacto que tuvo fue tan grande del incendio y demás que también bloqueó el invierno. Entonces, bueno, pues esto provocó nada más y nada menos que la extinción del 75% de las especies del planeta. Pues ahora sí que casi, casi que todas, incluidos todos los dinosaurios no aviares, que eran pues todos los que no volaban, ¿no? Entonces, este cataclismo abrió el camino a la era de los mamíferos y, bueno, pues eventualmente a la aparición de los seres humanos. ¿Tú qué opinas? ¿Crees que esto fue, como diría Melendi, destino o casualidad? ¿Crees en la evolución? Si no hubiera pasado el asteroide, ¿estaríamos hoy escuchando Vibra Exa? Bueno, cuéntame qué piensas a través del 493-138-1005. Gracias por comunicarse. Tenemos ya mensajitos de WhatsApp. Qué bueno que andan activos. Qué bueno que andan activos. Quiero mandar un saludo muy especial para Philly. Su reportero de confianza. Creo que anda por aquí cerquita, en Fresnillo, Zacatecas, por ahí en Plateros. Así que, Philly, cuídate mucho, pórtate bien, que comas rico, que te regreses sano y salvo a tu casa. Te mandamos un saludo muy especial y gracias por sintonizar Exa 100.5. Viene a continuación una canción para Philly. Esto es Superestrella de Aitana, 12:11 ya del mediodía. Recuerda que estás escuchando Exa FM.

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1: 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Las curiosidades de tus artistas favoritos. En un principio, la canción Rock Your Body fue ofrecida para que la interpretara Michael Jackson, quien la rechazó por decir que le faltaba fuerza. Tiempo después, la tomó Justin Timberlake, quien la hizo todo un éxito.

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1: Acabas de escuchar a Circo Pop con Mala aquí en Exa 100.5, 12:36 ya del mediodía. Gracias por comunicarse aquí a la frecuencia naranja del 100.5. Dice Majo, yo creo 100% en la evolución, nos dice Luis. Bueno, Luis, qué bueno. Hay diferentes teorías acerca de esto, ¿no? Les digo que de repente los programas se ponen súper interesantes. No de repente, siempre, pero siento... Siempre se ponen interesantes, pero a veces sí agarramos unos temas como que nos tripean y nos ponen a pensar un chorro de cosas y hacen como que sí queramos saber un poquito más, ¿no? Entonces, bueno, eso de la evolución también es padrísimo. Si, según tu teoría de cómo nació la humanidad, bueno, pues ahí podríamos armar un pequeñito debate, ahí lo programamos en estos días. Dice, saludos, Majo, puedes poner Vivir mi vida, soy Luis Gerardo. Creo que sí, Luis, con mucho gusto. Vamos a escuchar al Marc Anthony, no lo hemos escuchado el día de hoy. Dice, te cuento, Majo, hoy gana México un 3-0 o un 4-0. Bastante, bastante ambicioso, Luis Gerardo, con este marcador. Pero mira, que tengas boca de profeta, ojalá y así sea. Hoy juega México contra Ecuador, así que toda la vibra, toda la buena energía. Qué emocionados estamos este año con estos juegos, con estos partidos. Entonces esperemos de verdad que México gane. Las señoras prendan el cirio, persinen a los jugadores desde su casa. Hay que hacer oración, cadena de oración. No, que todo salga muy bien, que todo vaya como... Miren, la verdad es que van a salir como tengan que salir, ¿verdad? Ya sabemos que eso no está escrito, que es cuestión, pues son cuestiones de suerte, de juego, de estrategia y demás. Pero sí, yo creo que la buena vibra a lo mejor pudiera funcionar. Decretemos que sea un buen partido el día de hoy. Vamos a escuchar a Marc Anthony con Vivir mi vida. Y luego regresamos porque hoy es el Día Mundial de las Redes Sociales y hay muchos datos acerca de Facebook, Instagram, TikTok, Twitter que no sabías y te voy a contar el día de hoy porque de verdad es impresionante la cantidad de usuarios que hay de redes sociales. Así que bueno, festejando hoy las redes sociales, te invito a que subas una foto a tu Instagram, a tu Facebook, a tu WhatsApp, ¿por qué no? Y ponerle que hoy es el Día Mundial de las Redes Sociales y la verdad es que esto nos ha comunicado y nos ha conectado con miles de millones de personas. Entonces fue la verdad un invento, una evolución padrísima. Ahorita platicamos un poquito más de eso. Viene Marc Anthony con Vivir mi vida aquí en Exa 100.5, 12:38 ya del mediodía.

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Las curiosidades de tus artistas favoritos. La cantante colombiana Karol G es considerada una de las latinas más famosas en las redes sociales. Y tan solo en la plataforma de Instagram cuenta con más de 40 millones de

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1: Estamos de regreso, amigos de Exa 100.5, 5 minutos después de la 1 de la tarde. Espero que hayas disfrutado este bloquecito musical en este martes tranqui, martes de nervios, a ver cómo nos va en la tarde y mañana vendremos a celebrar. Hay que decretarlo, a celebrar que vamos a ganar. Estábamos por ahí diciendo, y les voy a decir, que hoy es el Día Mundial de las Redes Sociales. Déjenme le bajo aquí a la fiestona. Es el Día Mundial de las Redes Sociales y déjame, tío, cómo inició los datos que son datillos curiosos. La verdad es que sí están interesantes, pero ahí te va. Bueno, en el año 2010... El medio digital Mashable decidió dedicar un día al fenómeno que ya está cambiando la forma en que el mundo se comunicaba desde entonces, en el 2010, ¿verdad? Que fue cuando fue como el boom de las redes sociales, especialmente de Facebook, pero ahorita vamos a llegar a eso. Entonces, bueno, se eligió el 30 de junio como el World Social Media Day, que es el Día Mundial de las Redes Sociales. Entonces, bueno, por ahí del año 2010... Facebook tenía 500 millones de usuarios y Twitter era una red social que casi nadie usaba, nada más lo usaban de que los periodistas y así, y hoy hay más de 5 millones de personas, así es, casi 2/3 de toda la humanidad usan redes sociales. Lo que empezó como una curiosidad tecnológica, pues se convirtió en la mayor transformación de la comunicación humana desde la imprenta. Fíjate, desde la imprenta ahora la comunicación humana que está como más tangible, podría decirlo así, pues es a través de las redes sociales. Entonces, bueno, pues las redes sociales no empezaron con Facebook, para todas las personas que nos están escuchando, ahí les van, les voy a decir algunas redes sociales a ver si se acuerdan de ellas. El primer intento de estas redes sociales fue una red social que justo se llamaba Six Degrees, lanzado en 1997 y bueno, te permitía crear un perfil, conectar con tus amigos, pero cerró en 2001 sin haber encontrado la fórmula de conexión, la fórmula como que de enganchar a la multitud, a la población, y bueno, pues de ahí le siguieron Friendster en el 2002 y MySpace en 2003. Así que bueno, estas dos últimas sí lograron millones de usuarios y fue como que su boom antes de ser arrollados por nada más y nada menos que el gran señor Facebook. Facebook nació en el año del 2004 en una habitación de la Universidad de Harvard, ya sabemos el creador, ¿verdad? YouTube nació en 2005, Twitter en 2006 y Instagram en el 2010. En el 2010 fue justo, ya existía Facebook y YouTube y Twitter, pero en el 2010, que fue cuando se creó el Día Mundial de las Redes Sociales, fue cuando salió Instagram y TikTok. TikTok llegó en el año 2016. Primero llegó como otro nombre, se llamaba Douyin en China y luego como TikTok para el resto del mundo y hasta el día de hoy, ¿verdad? Y bueno, TikTok en menos de una década se convirtió en la plataforma con el mayor tiempo de uso por sesión del planeta. Yo les decía que TikTok es el nuevo Google, TikTok es el nuevo... cualquier cosa, tutoriales, preguntas, investigaciones, de todos los temas puedes encontrarlos por ahí en TikTok. Entonces las redes sociales nos permiten comunicarnos, nos permiten conocer, nos permiten aprender, obviamente dándoles el uso correcto, ¿no? Bueno, pues cada una de las redes sociales no solo cambió la forma en la que nos comunicamos, sino el tipo de contenido que consumimos, lo que vemos, lo que aprendemos, a la velocidad y sobre todo pues las consecuencias de la atención, del estado de ánimo. Ya sabemos que si pasamos mucho tiempo en el teléfono como que se nos va la onda, pero si estás triste y entras a ver un ratillo TikTok, como que sí te alivianas. Aquí hay una red social que nos falta mencionar, que yo creo que es la más importante ya para cerrar el tema de las redes sociales, y es nada más y nada menos que WhatsApp. Aquí en España y en Latinoamérica, WhatsApp no es solo una aplicación de mensajería, sino que es la red social dominante, canal de comunicación principal para familias, grupos de trabajo, comunidades, negocios y demás. Y bueno, el impacto de WhatsApp en España y en América Latina supera el 90% de los usuarios de teléfono. O sea, el de un 100% de las personas que tienen teléfono, el 90% tiene WhatsApp. Y bueno, ya saben que aquí en Exa 100.5 también tenemos WhatsApp para que te comuniques al 493-138-05 para seguir creciendo con esto de las redes sociales. Así que, ¿cómo vamos a festejar este día? Bueno, pues sube una historia, sube un estado WhatsApp, una... historia Facebook o demás, festejando el día de las redes sociales, que yo creo que las celebramos todos los días que las consumimos, pero en especial pues el día de hoy. Viene a continuación Enrique y Karim León con El Correcto, un saludo hasta Cañitas de Felipe Pescador para Lucía Moreira con esta canción muy linda, hace mucho que no la escuchamos, espero que la disfrutes. 1:10 de la tarde, estás escuchando La Frecuencia de Exa FM.

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1: 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Las curiosidades de tus artistas favoritos. El 27 de mayo de 2021, el cantante Pablo Montero se presentó en la final del fútbol mexicano para interpretar el himno nacional mexicano. Por desgracia, Pablo se equivocó en su interpretación, volviéndose tendencia en redes sociales. Se dice que la multa que pagó el artista por este error superó los 50 mil pesos.
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1: Acabas de escuchar a Bruno Mars, I Just Might, aquí en Exa 100.5, 1:37 ya de la tarde. Tenemos un saludo muy especial por aquí para Mónica Jiménez, que nos está escuchando en San Pablo de Rancho Grande. Te mando un saludo muy especial, un abrazote con mucho cariño. Gracias por sintonizar Exa 100.5. Y ahora sí que de Fresnillo para el mundo y de Fresnillo hasta Juancho Rey, un saludo muy especial. Gracias, Moni, gracias por escucharme. Gracias por prenderle al 100.5. 3 minutos para la 1:40. Viene una canción que le gusta mucho a Moni, la conozco, y esta canción espero y estoy segura que la vas a disfrutar mucho. Piso 21 y Manuel Turizo. Esto se titula Los Cachos. No es por nada en especial. Yo solo sé que es una canción. Está buena la canción. No tiene nada que ver, porque luego pongo una canción y es como de, ay, se la dedicamos. No, es nada más una canción que le gusta. Yo me entiendo. 1:38 de la tarde, está escuchando Exa FM.
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1: Amigos, estamos de regreso y estamos de regreso para despedirnos el día de hoy. Espero que hayas disfrutado este martes con esos datos de que hoy es el Día Mundial del Asteroide, el Día de las Redes Sociales. Yo te agradezco que te hayas comunicado conmigo y sobre todo que no le hayas cambiado de la frecuencia naranja del 100.5. Yo soy Majo Esparza y recuerda que tenemos una cita mañana. Mañana miércoles, viral a las 11 de la mañana para más música, más energía y sobre todo, pues más Vibra Exa. Que sigas teniendo un excelente martes, que tengas un excelente día, cuídate mucho, maneja con cuidado. A las 5 de la tarde recuerda que llega mi compañera Jessie del Carmen con la sobremexa para que no te lo pierdas. Nos escuchamos el día de mañana. Vamos a cerrar con Timo, esta canción que se llama No Hay Que Llorar, para que se quede la vibra a nada más y nada menos que el 100.5. cuídense mucho, nos escuchamos el día de mañana, hasta luego.

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1: 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Las curiosidades de tus artistas favoritos. Uno de los primeros conciertos a los que acudió la estrella del reggaetón, Manuel Turizo, fue uno de Ka

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1: 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Las curiosidades de tus artistas favoritos. El verdadero nombre de Paquita, la del barrio, es Francisca.

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0: 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Las curiosidades de tus artistas favoritos. Por haber sido parte de los Testigos de Jehová, el cantante Prince se rehusaba a decir groserías en sus canciones. 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
1: 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Las curiosidades de tus artistas favoritos. La cantante, actriz, empresaria y modelo Paris Hilton tiene 4 chihuahuas de nombres Arajuku, Tokio, Bambi y Tinkerbell. Además, también tiene un mono llamado King Caillou y un gato. Y entre sus excentricidades está la de haber diseñado un collar para perro con un cristal en forma de hueso, y su costo es de varios miles de dólares.

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13: Vamos a arrancarlo con altura.

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Las curiosidades de tus artistas favoritos. La madre de la desaparecida cantante Soraya, cuando vivía en los Estados Unidos, no le permitía hablar en inglés en su casa. Esto para que la niña conservara el dominio del idioma español.

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1: 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Las curiosidades de tus artistas favoritos.
2: Antes de ser famoso en 2015, The Weeknd agredió a un policía de Las Vegas en medio de una pelea. Fue declarado culpable y tuvo que cumplir con 50 horas de trabajo.

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La cantante y actriz Vanessa Hudgens viene de familia multicultural. Su padre procede de familia irlandesa y norteamericana, y su madre de familia filipina, española y peruana.

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11: Arrancamos la sobremexa de este martes, martes 30 de junio del 2026. ¿Cómo están? ¿Cómo los trata este martes? ¿Nublado, no nublado, con calor? Eso sí, el calor no cesa y ni cesará, porque es verano. ¿Qué esperaba yo? Un clima de diciembre, que la verdad tampoco me sorprendería que este diciembre hiciera calor. Se tenía que decir y se dijo. Pero en fin, ya arrancamos la sobremexa. Soy Jessy del Carmen, voy a estar contigo hasta las 7. Ya lo sabes, así que yo espero que andes muy bien, que este martes te esté tratando muy bien. Yo estoy un poco ansiosa, debo ser sincera, y nerviosa. ¿Por qué? Porque pues muchas cosas pueden pasar. Pero tenemos fe que en esta gran fiesta, en esta fiesta tan grande del fútbol, la fiesta más grande del mundo de fútbol, al Tri le vaya muy bien. Y sí, sí. Y sí, sí, así que bueno, después platicamos al respecto. Mientras tanto, ya está la línea naranja completamente disponible para ti. 493-138-105-493-138-1005. Ah, no, ese es el WhatsApp. Fíjense cómo me traiciona el subconsciente, fíjense nada más. La línea naranja 493-93-248-68, completamente disponible para ti. Repito, 493-93-248-68. Ahora sí, el WhatsApp, 493-138-105. Fíjense, la rutina, ¿cómo puedes querer cambiar un poco y no? Tu mente te traiciona por lo que todos los días se repite y se repite. ¡Qué bárbara! Y obviamente nuestras redes sociales, 493, ¿no? ¡Fuera! ¡Full! ¡Bye! Nuestras redes sociales, Facebook, X, Instagram, TikTok, estamos como Exa Zacatecas, son nuestras redes sociales oficiales, así que síganos, por favor, y estoy al pendiente de sus mensajes. No, ya, sí se nota que estoy nerviosa, se nota que yo ansiosa ando, estoy nerviosa, pero ya, vamos a relajarnos un montón, ya comienza la sobremexa, no le cambies, estoy contigo hasta las 7, sigue en sintonía del 100.5, y en todas partes, ponte Exa.

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1: Regresamos a la Sobremexa después del primer bloque musical donde escuchamos a Los Ángeles Azules y Belinda con esto que fue Por Ella. Esta canción que es parte de esta gran celebración, de la celebración más grande del fútbol en el mundo. Y está simpaticona, digámoslo así. Mike Towers también estuvo con una nomás. Así decimos muchos, unita y no. No sucede. Jessy Joy con Volveré y Eden Muñoz y Vacilos con Chimba estuvieron siendo parte de este primer gran bloque musical. 5:23 a este 30 de junio del 2026. Le decimos adiós al mes de junio, le decimos adiós a la mitad del año. Así que, ¿qué les digo? Qué nervios, ¿no? Qué nervios totalmente. Le decimos adiós a la primer parte del año. Y pues vamos por el tercer trimestre del 2026. A ver qué sucede, qué pasa y acontece. Gracias a quienes ya se comunican a través del WhatsApp. Saludotes por acá a la gente que nos escucha en el centro del mineral. Qué gusto, qué placer. Me preguntan que si va a llover. ¿Qué les digo? Yo les podría decir no va a llover. Les podría decir sí, pero no le voy a atinar, hombre, aunque yo cheque el clima, siempre me hacen la gatada. En estos momentos el termómetro indica 21 grados centígrados en el mineral de Fresnillo, Zacatecas. Yo sigo teniendo calor, no importa. 20 grados según la sensación, es más fresca debido al viento. Y el pronóstico de lluvia está a las 6 pm, 25%. Veremos. Tomen sus precauciones de todos modos, ¿sale? Y vale, tomen mucho sus precauciones. Saludos a la gente de Zacatecas Capital, que dicen que ya andan listotes para ver el partido. Saludos para ti, Juan, gracias por andar acá al pendiente. También saludos Luis Gerardo, de Shakira, perfecto, viene ya más adelante. Saludos para Lizeth, que te escucha en la Emiliano Zapata, un saludo para ella. También por acá dice un saludo para Alberto. Ah, caray. Así, un saludo para Alberto, que está trabajando, pero estoy segura que te está escuchando de parte de Lizeth. Saludotes para ustedes y vámonos con más música. Llegan Daddy Yankee y Marc Anthony con esto que es De Vuelta, para la Vuelta, sonando en la Sobremexa a través del 100.5.

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